Herzlich willkommen. ¿Qué tal? ¿Cómo estáis? ¿Cómo lo lleváis? Schönen guten Abend. Wie gesagt, herzlich willkommen zu Todona FM. Johann Anton, mein Name hier an der Steuer, ich so wie immer für euch. ¿Qué tal? Buenas tardes. Bienvenido a una tarde más a Todona FM. Johann Anton aquí a los mandos una vez más.